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Si alguna vez en tu senda el vino del dolor te hace llorar, ruega a Dios que no sea porque te hayan mentido, que no se marchiten tus ojos con el llanto asombrado de ver la realidad.

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¡Te bebé Longuina! Luis Álvarez, Panchi Duarte, Rodrigo Pereira, esa viene de tierra adentro, Marcelo Roja con su arpa, Víctor Hugo Echeverría, Juan Cancia y Diego. Señores, aquí estamos arrancando turno mañana. Buen día, buen día, buen día. Va a irse yo y te palomita. Va a peñarle con el miño, con el porante. Va a jornada el día lunes 10 de agosto. 6 de la mañana con 13 minutos en la República del Paraguay.

Va, ese coñón de pire, ahí está la peseña, bueno. 6:14, buen día. Ya, pues, me voy a cantar, tú me vayas a ojir a la vida.

6:15 la mitad. Buen día para todos. Ñapuá, me hueca tú, papaya, ojina, Ñapuá, que lo mitad. Reporte de sintonía de nuestros oyentes al número de la radio 7403900. Peyer Urente, mamá, bañando, Ñapuá, se me hueca tú.

21 minutos sobre las 6 de la mañana en toda la República del Paraguay. Mate con palomitaña, póngame hueca, tumba para allá, bojina, ya que. Reporte de sintonía de nuestro oyente al número de la radio, el 7403-900. Buen día. Mate con palomitaña, usan hueñas de sonaré.

Frío, fresco, cielo mayormente nublado, vientos moderados del sur, mínima de 10 y una máxima de 16 para esta jornada. Actualmente tengo 10 grados de temperatura, nublado, con una sensación térmica de 8. Para mañana martes, 11 de agosto, frío, fresco, cielo mayormente nublado, vientos del sur, lluvia dispersa, mínima de 10 y una máxima de 15. Para el miércoles 12 de agosto, fresco a cálido, cielo mayormente nublado, vientos variables luego del sureste, lluvia dispersa, luego mejorando, mínima de 15, una máxima de 25.

0: 拜。
1: Buen día, César Ramírez.
0: Buen día.
1: Dejaré ese mena cañico y a coger el pato para allá, hija.
0: A mí me di.
1: Continúa, a mí me di de pájaro campana y aunque sea la mitad, yo que me hice ahí.

Buen día, César, soy Miriam de Talle. Algo de Lío Román. Del por acá, 0974-103-900, 6 de la mañana con 25 minutos. Ya pues, que ya pues, que ya pues, que ya.

a Cristino y Humberto. Música de Ñambay, que Mil Ñambay, Estanislao de Boquerón. Mate, coma, mi querido amigo Estanislao. Saludos para Cristino y Humberto. Algo de Don Kemil Yambay y Ayer por el Camance. Son nuevos que no en plena sintonía del programa. Mate, coma, pea.

para una casa que nunca se construyó. La denunciada aseguró que todo fue por una pelea familiar y una supuesta venganza. Prestó carreta del vecino para robar un chancho.

Y se vino con la cuñada que no llamó, andate a la carretaje, no. Dijo que iría a buscar un cerdo. De ya, pues. Pero

carcelero creyó que tenía armado un plan perfecto para robarse un lechón. El preso Cue pidió prestada la carreta de su vecino para cumplir con su objetivo. Recorrió varios kilómetros en ella hasta llegar hasta la casa donde estaba el chanchito encerrado en un corral. El amigo de los ajenos alzó el cuchi en la carreta y se alejó tranquilamente. ¿Y después? Sin embargo, no se dio cuenta de que todo había sido grabado por cámara de seguridad, con lo que no contaba. Y llamaría Fleita, de 50 años, vecina de la compañía Cañada Domínguez, San Felipe de Arroyo y Estero, en el departamento de Cordillera. Se acercó en la tarde del viernes hasta la comisaría tercera para denunciar ante las autoridades el robo de su lechón. La mujer contó que cerca de las 14:40 pasó frente a su casa una carreta tirada por dos bueyes en la que llevaban a su chanchito. También entregó a los policías las imágenes del momento del robo, donde se veía la carreta y el animal. Ahí sí, ya los bueyes eran cómplices de un robo de chanchito. Sin querer querían. Con el video, los agentes identificaron al supuesto ladrón Herminio Velar. Los uniformados señalaron que ya lo conocían debido a que cuenta con antecedentes por robo agravado y violencia familiar. Ay, ay, ay, ¿qué más? Se canceló el chanchito Yeusra. Como bolsa de papa. Polis tiraron al sospechoso en una patrullera. Quisieron resistirse al control, pero los agentes les lanzaron a la carrocería. Como un bollo y que ya... Como bolsa de papas y mon. De cabeza tiraron en la carrocería de la patrullera a tres personas acusadas de robar el celular a un adolescente de 16. La manera en que actuaron los uniformados generó todo tipo de comentarios luego de que el procedimiento se viralizó. Esto ocurrió el viernes en un asentamiento de Hernandarias, donde los sospechosos se encontraban en la calle y se resistieron cuando los uniformados intentaron identificarlos, cuando uno de ellos incluso tenía un feroz cuchillo en la cintura y contaba con antecedentes. Tampoco es para andar con cariñito con ellos, ¿verdad?

Buenos días, César Ñandú, mi la vida continúa, capturamos. Don Juan de Dios, monje que era. Uy, don Juan de Dios, ne con el porante, va. Buen día. Oñón Tibelle, a través de la 103.9.

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1: Siete de la mañana con 21 minutos en la República del Paraguay, jornada del día lunes 10 de agosto. Lunes con amanecer frío, cielo nublado y alerta por tormentas para el norte del país. Para este lunes, la Dirección de Meteorología pronostica un amanecer frío con temperaturas máximas de hasta 23 en el territorio nacional. Asimismo, se encuentra vigente una alerta por tormentas para el norte de las regiones oriental y occidental. El lunes se inicia con un amanecer fresco, cielo mayormente nublado y vientos del sur, mientras que para la tarde se prevé una jornada entre fresca y cálida. La temperatura máxima prevista por la Dirección de Meteorología estará oscilando entre 14 y 20 grados en el sur, centro y este de la región oriental y de hasta 23 para el noreste del país. En cuanto a las probabilidades de lluvia, el boletín señala que se esperan lluvias dispersas con ocasionales tormentas eléctricas en el norte y este del país. Sobre el punto se encuentra vigente una alerta por tormentas eléctricas moderadas a fuertes acompañadas de ráfagas de vientos moderadas a fuertes con alta probabilidad de caída de granizo para el norte de Amambay y este de Alto Paraguay. No se descarta la ocurrencia de tiempo severo de manera muy puntual. La UGP pide obras de infraestructura para enfrentar a El Niño. La principal preocupación del sector productivo no es solo el exceso de lluvias que traerá el fenómeno de El Niño, sino la falta de infraestructura vial para sacar la producción y evitar millonarias pérdidas económicas. Hay riesgo de perder las aguas del Pilcomayo por falta de limpieza. Cauce Cañada La Madrid es el único conductor de las aguas del Pilcomayo hasta el Fortín General Díaz y enfrenta la colmatación de su canal bloqueado. La acumulación de arena y ocasiona que el río no tenga cómo escurrirse. Van 2 años sin limpieza del cauce de La Madrid. Cuestionada empresa estaría detrás de otra millonaria licitación con IP.

Orlando Gil expulsado en el clásico por un cabezazo. El portero paraguayo de San Lorenzo, Orlando Gil, le dio un cabezazo a su rival en el clásico contra Huracán y terminó viendo la roja. Nacional y Guaraní no pasan del empate.

Nacional y Guaraní igualaron sin goles en el estadio Arsenio Erico por la cuarta fecha de del torneo clausura. Las emociones faltaron en la fresca tarde del domingo. Luqueño hunde más a San Lorenzo. Luqueño venció por 2-0 a San Lorenzo en la fecha 4 del clausura y respira en su lucha por la permanencia al concretar su segundo triunfo en la competencia. Olimpia subasta la camiseta con la que Tim Payne debutó. El Club Olimpia abrió este sábado una subasta de la camiseta que vistió el domingo pasado el mediático futbolista neozelandés Tim Payne en su debut en el fútbol paraguayo.

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Buen día a los que recién se conectan con nosotros. 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
2: Sonido de Mana de Fondo, 8:16 en la República del Paraguay. Jornada del día lunes. Qué linda mañana, sí, está un poco fresca, hay que abrigarse para salir. Doble abrigo si es que vamos a estar en la moto. En la calle hace frío, hay que abrigarse bien, hay que cuidarse mucho del frío. Enfermedades de cuadro respiratorio, toda esa onda hay que cuidarse. La criatura hay que abrigar bien, ¿no? Si va a salir así por salir nomás, yo creo que no hace falta. Mejor tenerlo adentro, bien abrigadito, bien cuidadito. Si tiene que ir a la escuela, abrigarlo bien. Si está en la escuela, también tenerlo bien abrigadito, porque hace frío, ¿eh? Sí, señor. Sí hace frío. A abrigarse bien, a cuidarse. Es más fácil llegar al sol que a tu corazón. 8:18 en la República del Paraguay, 0974-103-900, contactos en la mañana. 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

0: poquito a poco te llevo al cielo. Qué lindo tema de Maná. 8:47 en la República del Paraguay. Me gusta esta batería. ¿Qué quieres que te diga? Jornada del día lunes. Alejandro Viveros. ¿Cómo anda usted, señor?
1: ¿Qué tal? Buen día, mi querido amigo César. Buen día para ti y para todos los oyentes de turno mañana, este lunes, por ahí, mi dupla. Así que estamos arrancando con todo, con las luces todas encendidas en esta semana laboral. Segunda semana laboral del octavo mes del año, señor. Así es que estamos a tierra.
0: Me hace acordar de mi compadre Rolando cuando decís turno. Así te saludaba él.
1: Sí, señor.
0: ¿Te acordás? Así te saludaba.
1: Sí, no, número uno.
0: Abrazo grande, seguro que está escuchando por Ibiza.
1: Estará escuchando, así que le mandamos un saludo afectuoso. Y a toda la colectividad paraguaya residiendo en el exterior del país, que nos sintoniza vía aplicación, vía página web también. Así que acompañándoles de este lado de la comunicación desde Casapá, Paraguay. Es un gusto, es una satisfacción enorme estar en sus... Capaz sea la tarde, ayer va a ser la tarde, ¿verdad?
0: Tarde, mañana. Tarde, mediodía, tarde, hora por ahí.
1: Pues, post almuerzo o almuerzo, así que le mandó el saludo afectuosísimo.
0: Allá uno se come las 12, se come las 2, las 3, las 4.
1: Tarde, ¿verdad?
0: Porque el trabajo generalmente empieza tarde también.
1: Tarde, ¿verdad?
0: Tipo 8. Las 8, 9. Y... Por ende no se come al mediodía, se come a las 2, a partir de las 2 se empieza a comer.
1: Aprovechan más el día, ¿verdad?
0: Claro, sí. Porque la tarde es muy larga, más todavía ahora que es verano allá.
1: Allá tarde se esconde el sol, ¿verdad?
0: Sí. Lo primero que me impactó fue eso. La 10 de la noche ya había sol. Y no te podés decir 10 de la noche.
1: Va, hoy la mujer.
0: Habiendo que yo y la cuadra de 10 ya. Había sido, esta semana ya es... La semana donde van a jugar los equipos paraguayos, Alejandro.
1: Esta semana se juega en la vida en primera parte. El 50% de la vida internacionalmente, futbolísticamente hablando, por supuesto. Los equipos paraguayos se juegan la ida de tanto Sudamericana como Libertadores. El día de mañana lo hace a Recoleta. Sí. Va a visitar a Boca Juniors de la Argentina. Che, posiblemente va a ser en la cancha de Huracán. En este caso.
0: ¿En Huracán iba a ser?
1: Sí.
0: No sé si se confirmó eso.
1: En principio. Y el día miércoles, Cerro Porteño se juega la vida en el Allianz Park, visita al Palmeiras, y el día jueves lo hace Olimpia. En este caso.
0: Sí, y eso te iba a decir. Qué bien que está Cerro y qué bien que está Olimpia, te iba a decir.
1: Depende de qué contexto, ¿verdad?
0: No. Y de los dos resultados que tuvimos el sábado. Primera hora Cerro perdiendo ante Ameliano y segunda hora perdiendo Olimpia ante el 2 de mayo. 2-1-0.
1: ¿Qué crees del justamente video?

0: el cual alzó a sus redes Olimpia Media de los errores arbitrales.
1: Yo realmente no pude ver, no vi, pero se habló mucho de que Ojeda era,
0: sí,
1: el árbitro del 2 de mayo Olimpia, cometió errores. La verdad que no sé.
0: Y la mayoría de, o sea, la línea arbitral post mundial es dejar jugar. Y yo creo que en ciertas jugadas se pasó un poquito la mano, dejó jugar de más, debió cortar más el juego, pero es parte del juego, la verdad. Olimpia no fue certero. Iba a ser al revés, ¿verdad? Obviamente, si vos perdés, vos sos el que te quejas, ¿verdad? Normal. Famosos te dicen dejar de llorar y tal. Pero Olimpia no hizo lo que tuvo, o sea, lo que tenía que hacer.
1: Era meter gol.
0: Y sí.
1: Erró varios, he visto.
0: Erró mucho Olimpia. Erró demasiado Olimpia. Y yo creo que
1: hubo un agarrón de un jugador del 2 de mayo al jugador de Olimpia previa al gol del 2 de mayo.
0: Sí.
1: No sé si era falta.
0: Dudoso, muy dudoso.
1: Para pero mí fue... de que le agarró, le agarró.
0: Sí, pero podés cobrar o no cobrar. Yo creo que para que Olimpia se agarre, eso, Olimpia es un club muy grande, hermano. ¿Qué querés que te diga? Yo creo que Olimpia debería enfocarse en otras cuestiones, no tanto las arbitrales. Yo creo sí. que futbolísticamente Olimpia
1: está. Si te crees
0: también...
1: grande, demostrá que sos grande, ¿verdad?
0: Y sí, uno puede llorar por nimiedades. Como decía Sosa Brillante, el grande. Por nimiedades viene llorando Olimpia. Yo creo que no, es por ahí.
1: No corresponde, si no haces gol te hacen y perdés.
0: Y perdés y vas a lo siguiente, a pasar rápido la página como dicen ellos.
1: No sé si hubo excusa, no sé si hay excusa para hablar del árbitro.
0: Yo creo que no fue algo, qué sé yo, un patadón increíble, algo muy alevoso. Ahí yo creo que correspondería, ¿verdad? Pero... no sé, yo creo, de este lado de la comunicación, opino que no, Olimpia debería enfocarse en otras cuestiones, algo futbolístico, algo físico de repente, porque hay jugadores que no están a la altura, del más muy bien, maestro.
1: Me dijiste que Vegetti no convirtió un penal.
0: Vegetti o Yoko Kamiya tiene penal, increíble.
1: O Yoko Kaboy.
0: O Yoko K, sí señor.
1: El arquero Martínez de sí. Ameliano, ¿verdad?
0: Ameliano, atajó demasiado
1: ¿Ese
0: bien.
1: ¿Ese era arquero del Cerro?
0: Sí. Absolutamente. Encima es fea la cancha, uno en principio lo fea la cancha de Ameliano, el Fortín del Pique Cerro. Y no pudo desarrollar su juego Cerro Porteño, más allá de eso, muy pobre lo de Cerro. Los cambios, los titulares, y los cambios sí que ni qué decir. Fue muy criticado Holland este fin de semana también, Vitamina, claramente, cuando perdés. Y cuando perdés 3 partidos de 4, sos sumamente criticado. No, es un no es una casualidad, ¿verdad? Es una causalidad de...
1: Sí.
0: ¿Y qué opinás de Brian Romero?
1: Y mucho nombre y no sé si jugó este fin de porque yo no he visto el partido.
0: Sí, no... Flojo.
1: No
0: sí.
1: hizo nada en la goleada ante Rubio Ñu, hizo el primer gol de cabeza y después no sé qué más comentar al respecto.
0: Y yo creo que
1: el otro, este Matungo, el 9 de Olimpia, se me fue su apellido, Sandoval. Tampoco hace nada.
0: Sandoval, Ferreira.
1: A mí me gusta más, sigo manteniendo que me gusta más Ferreira, aunque no puede hacer gol. No le sale ninguna.
0: La pólvora mojada, como se dice. Sí.
1: Y hasta ahora no dejó mucho que desear Ferreira, porque vino pintando para grandes cosas.
0: Y los primeros partidos marcó lo mismo Lescano.
1: Arrancó bien, se lesionó Ferreira y de ahí no nunca más recuperó.
0: Nunca recuperó nivel.
1: Y Lescano vino también para grandes cosas. Primer partido jugó bien y después desapareció.
0: Olimpia tiene 2 referencias en ataque en la actualidad en los cuales se puede por lo menos basar un poquito. Romeo Benítez, que está pasando por
1: Romeo sí está bien, pero...
0: entiendo, no tiene gol, ¿verdad?
1: Parece que está un poquito acelerado Romeo.
0: Sí, Romeo y
1: tiene que
0: Delmas.
1: Bajar claramente. Un poquitito más de evolución.
0: Delmas va a ser el próximo número 10 del Olimpia. Después de Derlis González, que Derlis está jugando en reserva.
1: Sí, él pidió jugar en reserva porque no está para primera. Me parece que está bien. Igual ya se está haciendo viejo, perdió mucho tiempo.
0: Demasiado.
1: De lesión no sale.
0: Demasiado.
1: Lastimosamente, un
0: Demasiado.
1: Buen jugador.
0: Demasiado.
1: Derlis González y Cecilio Domínguez estaban para más, yo creo.
0: Demasiado, para muchísimo.

0: Más y se quedaron, se limitaron a. Entiendo que nuestro fútbol es bastante competitivo y tal, pero se limitaron al fútbol paraguayo. Creo que es una gran limitación para lo que pudieron haber sido. Y como dice la canción, el hubiera no existe. Así es que se quedaron acá como supernovas, explotaron en algún momento como estrellas, futuras potencias, estrellas mundiales. Y
1: Fueron estrellas fugaces.
0: no mostraron lo que debieron haber sido.
1: Sí,
0: La
1: totalmente.
0: regularidad, la lesión, las lesiones, por supuesto, y la falta de continuidad, eso hicieron que se queden, se limiten al fútbol paraguayo.
1: Creo que no se cuidaron también.
0: No, se nota a leguas, se nota a leguas que algo hicieron mal. Yo creo que Derlis no creo que pase tanto por eso. Derlis creo que fue un poquito más profesional, la de Cecilia sí.
1: Para mí que Derlis fue más profesional, pero las lesiones no le acompañaron. Y lo de Cecilio es mucho.
0: Y lo de Cecilio es mucha vida social,
1: Sí,
0: digamos.
1: sí, sí, sí. Exactamente. El
0: Absolutamente.
1: término correcto.
0: Hoy se cierra la jornada 4 del Clausura 2026. Libertad de recibir a Trinidense,
1: Me
0: 18:30.
1: estaba olvidando justamente de Libertad.
0: Hoy
1: ¿Para
0: jugamos,
1: qué?
0: compadre.
1: ¿Y ustedes dónde van de visita esta semana?
0: Este finde.
1: No, no, esta semana. ¿Para qué me hiciste acordar, Alejandro?
0: Qué lindo, qué lindo.
1: Concha, Trinidense.
0: Sí, contra Trinidense
1: Libertad
0: este.
1: de local, en la huerta.
0: Hoy jugamos nosotros de local.
1: Trinidense el actual puntero, ¿o no?
0: No, 2 de mayo.
1: 2 de mayo.
0: Con el triunfo ante Cerro Porteño.
1: No, no, ante Olimpia.
0: Antes. Y ante Cerro.
1: Sí, a los dos le ganó ya.
0: Sí, señor.
1: Hay que decirlo.
0: Este fin de le visitamos a
1: ¿Qué hora
0: Sporting.
1: juega Libertad, Alejandro?
0: 6:30 de la tarde.
1: 6:30 hoy.
0: Sí, señor.
1: En la huerta ante el Trinidense.
0: Trinidense
1: Juega bien
0: viene.
1: Trinidense, ¿eh?
0: Tiene, hoy gana Triqui y va puntero. Sin mal lo recuerdo.
1: Trinidense no tiene 9.
0: Triqui tiene 9. ¿Y 2 de mayo? 2 de mayo tiene 10, ¿viste? ¿Gana y va puntero?
1: Gana y va puntero con 12 puntos.
0: Con 12. 12 de 12. Va a meter, sí.
1: Y si empatan, igual sería puntero, pero
0: Punta
1: compartiendo
0: compartida.
1: con
0: Con 2 de
1: 2
0: mayo.
1: de mayo.
0: Sí.
1: ¡Qué locura! ¡Qué locura!
0: Y los grandes, los más representativos.
1: Los que se hacen llamar grandes están ahí con 3 puntos.
0: Increíble.
1: Olimpia y Cerro.
0: Olimpia y Cerro.
1: Libertad tiene
0: 6.
1: 6.
0: 6.
1: Guaraní, ¿cuánto tiene?
0: Guaraní tiene 7 unidades.
1: 7.
0: Ayer empató
1: Empató
0: 0-0 con Nacional.
1: contra Nacional.
0: Sí, señor.
1: Nacional también está por ahí, ¿verdad? Con 7 por
0: Sí.
1: ahí tendrá.
0: Mitad de tabla.
1: Porque también le ganó a Olimpia.
0: Sí.
1: Recuerdo.
0: Ayer tuvimos dos partidos, ¿verdad?
1: ¿Dos?
0: Dos. Guaraní Nacional, 0-0. Y
1: Luqueño San Lorenzo.
0: Luqueño venció 2-0 a Sportivo San Lorenzo.
1: Que se está hundiendo en la tabla.
0: Y también Rubio Ñu, San Lorenzo, yo creo que son los siguientes en descender, los próximos.
1: Y fueron los dos últimos que se incorporaron, ¿verdad?
0: Y uno que asciende no puede mantenerse.
1: Increíblemente.
0: El caso, el muy buen caso es Trinidense.
1: San Lorenzo salió campeón varias fechas antes, ascendió a primera y ahí quedó.
0: 2 de mayo, Sportivo Trinidense también son clubes que ascendieron y nunca más descendieron. Y bastante bien, son equipos que no tienen demasiada popularidad como es el caso de Sportivo Luqueño que ascendió y tiene su fuerza en este caso que les apoya, ¿verdad?
1: Guaireña estuvo un tiempo, General Caballero estuvo un tiempo.
0: Y son los casos, justamente los casos también de Rubio Ñu
1: Creo
0: y
1: que General Caballero anda bien en intermedia.
0: Muy probablemente sea el siguiente
1: Vuelva.
0: equipo en ascender.
1: Gracias, mi querido
0: No,
1: Alejandro.
0: no, por favor, estamos a la orden.
1: Tenemos que ir a pausa, ya volvemos.
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en la mañana de hoy lunes, 9:16, lunes 10 de agosto. Hallan a mujer y a su hijo calcinado tras incendio.

detuvieron a su pareja. Una terrible escena se encontraron los bomberos que llegaron a la casa para sofocar el incendio. Tras el reporte de los voluntarios, el Ministerio Público pidió la captura del sospechoso. Una mujer de 38 años y su hijo de 12 fueron encontrados muertos tras un incendio que redujo a ceniza la vivienda ubicada en la colonia Tuparendá del distrito de Abahí, en el departamento de Cazapá. La pareja de la mujer quedó detenida como principal sospechoso. Las víctimas fueron identificadas como Vilma Rosana Cabello, de 38, su hijo Leandro Alves Martínez, de 12, mientras que un adolescente de 15 años, hijo del hijo y hermano mayor de los fallecidos, logró sobrevivir luego de ser rescatado por un transeúnte que ingresó a la casa en llamas. El fuego consumió completamente la casa. Bomberos voluntarios de San Cristóbal Alto Paraná acudieron para controlar las llamas y posteriormente realizaron las tareas de enfriamiento. Pero durante la inspección, los investigadores encontraron un detalle que encendió las alarmas. El cuerpo del niño fue hallado con un cable alrededor del cuello, aparentemente atado, por lo que los intervinientes sospechan que su muerte podría no estar relacionada directamente con el incendio. Además, los agentes recabaron información sobre una discusión que habría mantenido la mujer con su pareja horas antes del incendio. Con estos antecedentes, los investigadores comenzaron a buscar a Ángel Roberto Lugo Sánchez, de 32, quien fue localizado en la vía pública cerca de la Escuela Mariscal Francisco Solano López. Lugo fue detenido y trasladado hasta la Comisaría Novena de Tuparendá, donde quedó a disposición del Ministerio Público. La investigación busca determinar qué ocurrió realmente dentro de la vivienda y si las víctimas fueron asesinadas antes de que se iniciara el fuego. La fiscal Lisa Baeza interviene en el caso y convocó a la médica forense de turno y a agentes del Departamento de Criminalística de Cazapá para realizar las diligencias correspondientes. Por ahora, las causas exactas de muerte de la mujer y el niño deberán ser determinadas mediante los estudios forenses. El caso es investigado como un posible feminicidio y homicidio. El arquero Orlando Gil fue expulsado por cabecear al contrario. Pero fue paraguayo rescatado con vida. Huyó de un felino y se perdió en el monte. Incendio en el IPS Central fue provocado, dicen las autoridades. El responsable del hecho rompió el acceso que estaba con candado y luego utilizó restos de tela para comenzar el incendio. Pudo haber sido peor. Una vez más, Dios es de IPS, dijo el director del

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0: Clásicos Tropicales en la mañana, 9:40 en la República del Paraguay, día lunes. Hoy es el día del veterinario. A todos nuestros amigos profesionales, veterinarios y veterinarias, abrazo grande. A seguir cuidando de los peludos, de los animales. Sí, sí, sí. Importantísimo el trabajo de los veterinarios. Saludos.
1: Está prohibido.
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0: 8 minutos de las 10, ¿qué tal? ¿Cómo están? Bienvenidos. Ya estamos aquí, claro. Aquí en la 103, aquí en nuestra radio, aquí en Yerutí FM. Tratando de iniciar de la mejor forma, de la mejor manera, con estas ganas, con estas ganas que tengo, o sea.
1: El primero que.
0: La cueramos a ellos, ya van a iniciar, o sea, pero sí tengo fuerza, ganas y. Como siempre, aquí estamos en este horario hasta las 12, hasta el mediodía, nuestra cita, nuestro encuentro, nuestras buenas canciones a través de Yerutí FM. Super Express con Llora al teléfono y Binomio de Oro del Amor, el que suena de fondo. Dos canciones, quien les habla, Gumi DJ, con ustedes a partir de este momento y hasta el mediodía.
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0: Entonces, ¿qué? El amor que perdimos, Prince Royce. Nuestra línea habilitamos, ¿sí? ¿Quieren comunicarse? Contarnos qué tal el finde. ¿Qué están haciendo? ¿Dónde nos escuchan? 74-103-900. Bienvenidos.

Día fresco, cielo mayormente nublado, vientos moderados del sur. Una máxima de 16 grados, lo que anuncian para el día de hoy. Para mañana, ¿qué tal? Una mínima de 10 para mañana martes y una máxima de 15 grados. Hay probabilidad de lluvias mañana también, ¿eh? Para el miércoles 12 de agosto, 15 la mínima, 25 la máxima. Va en ascenso, hay probabilidad de lluvia siempre. Muy incierto todo, pero por lo menos comentarles lo que dice el pronóstico, los entendidos, vaya pa. ¿Está bien?

0: en cuanto al fútbol del fin de semana, se jugó la cuarta fecha, se disputó. ¿Ya terminó? No, yo casualidad después, la primera vez que he visto, en esta cuarta fecha he visto un partido aburridísimo. Da gusto y ya se hace. Y con este ritmo no sé qué va a pasar. Comenzó todo con Gonchier. Espérenme que por aquí siempre buena. Empezó con Rubio Ñu Recoleta. Triunfo de Recoleta 3-1. Ameliano le ganó 1-0 a Cerro Porteño, al igual que el 2 de mayo derrotó 1-0 a Olimpia. Mamá querida, o sea, estaba viendo el partido. Lamentable será. ¿Qué es lo que se puede decir? Nada, no se puede decir. ¿Qué es lo que hay? A lo positivo, nada. Se habla por equipos grandes, Cerro, Olimpia. Hasta el momento, ¿verdad? No puedo opinar lo que no he visto, pero lo que he visto el fin de semana en el partido de Olimpia. Socorro, será. San Lorenzo perdió 2-0, uno de los candidatos. Yo digo que ya está descendido. Prácticamente. Falta jugar nada más. Pero difícil para que se salve. Malísima campaña en la apertura. Y ahora con estos resultados no le favorece porque tenía que ganar casi todo. Imposible, digo yo. Es fútbol, pero mal. Luqueño le ganó 2-0 a San Lorenzo. Nacional Guaraní 0-0. Y hoy juegan Libertad de Trinidense, el puntero. Trinidense. Para completar, ¿verdad? Sí. La próxima fecha juegan Recoleta 2 de mayo, Guaraní Rubio Ñu, Trinidense Nacional, Cerro San Lorenzo y Luqueño Libertad, Olimpia Ameliano. A la pinta ya. Vaya. Vaya partido, ya digo, porque hace mucho no. Vamos a ver. 19 de las 10. Las cosas como son, ¿verdad? Como dice mi querido amigo. Las cosas como son. Y así pues son las cosas. Bueno.
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0: ¿Tengo pausa? No. 10 y... ¿Cuánto? ¿20 ya? 20 minutos de las 10 de la mañana.

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Bueno, 28 de las 10. Nos ponemos un poco románticos, ¿les parece? Qué lindo tema, Carol G con Marco Antonio Solís. Un temazo, un temazo. ¿Está bien? Se nos antoja escuchar y está bien, ¿verdad? 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

Enrique Iglesias cantando con Juan Luis Guerra, un temazo, un clásico. Aquí en nuestra mañana, aquí en nuestro encuentro, aquí en nuestro territorio DJ en la edición lunes. Señoras y señores, gracias por acompañarnos. 34 minutos pasaron de las 10 de la mañana, qué rápido.

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Allá por lavando ropa ya con este frío, pero qué guapa mi oyente. Allá por la zona de Abay. Saludos y puede ser este tema. Dos canciones elegimos en este bloque. 38 de las 10, música en la mañana. Completarte.

45 de las 10 de la mañana. 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Clasiqueamos un poco, sí. 10 de agosto, hoy es lunes. Arriba ese ánimo. 47 de las 10.

Lindas canciones lo que vamos escuchando en la mañana de nuestro encuentro, en nuestro territorio de buena música, en nuestro territorio DJ. Estamos hasta las 12, hasta el mediodía, 54 de las 10. 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

57 de las 10 de la mañana. Vamos al encuentro de más canciones. En nuestra línea está habilitada 0974-103-900. Después de la pausa, los temas que me piden. ¿Está? Tengo canciones que van solicitando y yo voy preparando. Música. En la mañana, en la 103, música en nuestro territorio. 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

Escuchábamos tres canciones en Tecla con Al Llorar a Otra Parte, 17 de las 11.

claro que estoy llorando. ¿O es que acaso esperabas? 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
0: Qué lindo tema, qué lindo.

temazo, un clásico, uno de los grandes, ¿verdad? Intoxicados. Y con este, y con uno de Andrés Calamaro también, el que escuchábamos anteriormente, la parte de adelante. Qué lindo.

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0: 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Elegí Laboratorio Tandem. ¿Esto vamos a escuchar después de la pausa? ¿Está bien? Bueno, pausa y ya regresamos.
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44 de las 11, Maluma Baby. ¿Se acuerdan un temazo? Felices los cuatro. 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

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Salvatore, millones en premios. 45 minutos pasaron de las 11 de la mañana, ya hacia la parte final de nuestro encuentro.

0: lleva un gran amor.
1: Parte final de nuestro encuentro en Radio La Edición, lunes. Hoy es 10 de agosto, señoras y señores. Gracias por escucharnos, por elegirnos, por estar con nosotros como cada mañana. 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Presentando Territorio DJ. Enseguida se viene el compañero Willy González con todas las principales novedades. A las 14, Gustavo Alberto conduce el bus de la tarde. 17 horas, Adrián Ramírez, el especial de KB Music y Rotzel. Después, Alejandro Viveros conduce 03. Mañana bien temprano, 6 de la mañana, César Ramírez y su turno mañana con todas las principales novedades. La buena música, la buena onda de siempre. Después, a las 10 estamos nosotros.
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1: Gracias por elegirnos, por escucharnos. Será hasta mañana. Chao.

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Apreciadas amigas y amigos radioescuchas, muy buenos días. Ya comenzamos esta edición en la fecha, primer día hábil de esta semana, comenzando este día lunes 10 de agosto del 2026. Por el acompañamiento de siempre, por la preferencia, por escucharnos día a día, semana a semana, de un buen tiempo a esta parte. Tenemos nuestros fieles seguidores que nos escuchan hace muchos años, siempre a través de la 103.9. Y es motivo para nosotros de alegría, de enorme contento, pero al mismo tiempo de una enorme responsabilidad. Hasta la 1 de la tarde, como es habitual, de lunes a viernes, este espacio informativo dando a conocer parte de los hechos destacados más trascendentes en lo que tiene que ver con materia informativa. ¿Cuáles son las informaciones que ya se están destacando durante las últimas horas también? Gran cantidad de informaciones nuevamente, como cada día, como es habitual. Y por supuesto que intentamos hacer un resumen de los hechos más destacados, por supuesto que a partir de este momento ya comenzamos dando a conocer los datos del tiempo. Jornada para hoy con cielo mayormente nublado, fresco, vientos moderados del sur, con una máxima que ascendería a los 18 grados. Para mañana martes, fría, fresco, cielo mayormente nublado, vientos del sur, lluvias dispersas, con una máxima que ascendería a los 15 grados, descenso de la temperatura. El miércoles, sin embargo, fresco a cálido, cielo mayormente nublado, vientos variables, luego del sureste, lluvias dispersas, luego mejorando, con una máxima que se prevé en 25 grados. En este momento la temperatura asciende a 13 grados centígrados. La sensación térmica es de 12, es decir que hay un descenso bastante importante. Ayer también con viento sur, para tomar todos los recaudos, todo el cuidado necesario en este caso. Por supuesto que nuestro tema de referencia, uno de los temas de referencia, es el caso de la joven Roselyn, la joven de solamente 14 años, que fue salvajemente ultimada aquí en nuestro medio, en el distrito de Cazapá. Información que ya fue y se hizo eco a nivel país e inclusive a nivel internacional por las características de esto que va mostrando diferentes aristas. O nos vamos enterando de cómo se fueron desarrollando los hechos, pero hasta tanto no, particularmente no tenga un reporte de parte de quienes están a cargo de la investigación de este caso, en este caso Ministerio Público, Policía Nacional a través del Departamento de Investigación de Delitos. Bueno, recién quisimos ponernos en contacto con el fiscal que entiende en esta causa, excusándose amablemente de que está en este momento en un procedimiento por justamente el caso de Roselyn. A propósito del caso de Roselyn, el día viernes estuvimos en la rotonda de Cazapá, aproximadamente la

0: 5:30 de la tarde, arribaban los restos mortales de quien en vida fuera la adolescente Roselyn. Centenares de personas esperando, con globos blancos, muchas de ellas, con la congoja, la tristeza, la conmoción. La familia también encabezando el traslado desde la rotonda, donde centenares de personas acompañaron hasta la casa de Roselyn en el asentamiento con el territorio social Roque Sarubi del distrito de Caazapá, donde se la veló. Posteriormente, lo que fue el traslado el día siguiente, el día sábado, es decir, anteayer, hasta el oratorio de Barrio San Roque, donde se realizó una misa de cuerpo presente para posteriormente el traslado hacia su morada final en el cementerio San Roque de la ciudad de Caazapá. Pero es importante poder recordar, ya que estuvimos en el lugar, en el sitio de donde se desarrolló justamente el acompañamiento, sobre todo, a la familia, a los familiares, a los amigos. Vamos a poder escuchar en primer lugar parte de lo que manifestaba uno de los quien ejerció la docencia, nos contaba durante casi 10 años en la escuela número 60, donde estaba cursando sus estudios Roselyn, y que también al mismo tiempo fue partícipe también acompañando muy de cerca en la parte organizativa, colaborando también el profesor Francisco Talavera, que también en medio de todo el dolor, en medio de toda la congoja, aceptaba dialogar con nosotros, con nuestro medio. Lo vamos a poder escuchar, como así también la vamos a escuchar primero lo que es las palabras de la directora de la Escuela 60, Mabel Brizuela. Primeramente se excusaba de no querer dialogar con nosotros, pero después pudimos obtener algunas palabras, y escuchamos entonces a la directora de la escuela número 60, la profesora licenciada Mabel Brizuela. Hola, directora. Sí. Permiso. Hola, directora.
1: Sí.
0: ¿Puede ser un minuto, por favor?
1: Quiero que me respeten un poco el dolor de la comunidad. No, por favor.
0: No te voy a mostrar entonces.
1: No, por favor. La comunidad está dolida, estamos sin palabras, porque es un golpe muy grande y estamos totalmente devastados.
0: ¿Cómo hacemos, directora, de tu experiencia para salir después de esto, para seguir, no?
1: Y tenemos que levantarnos todos juntos, unidos como comunidad educativa, como somos, como una familia educativa grande. Vamos a apoyarnos todos para poder levantarnos de esta tragedia, porque es una tragedia para la institución.
0: Realmente. ¿Recordás de alguna forma, Roselyn, para una chica de su edad?
1: Es una niña alegre, es una niña risueña.
0: De acuerdo a su edad, ¿verdad?
1: Por supuesto, de acuerdo a su edad.
0: Muchas gracias, directora. Bueno, es la directora Mabel, agradezco la... Bueno, también pudimos entrevistar al profesor Francisco Talavera, situación que ya le vamos a poder escuchar.
2: Difícil socialmente, ¿no?
3: Así mismo, antes que nada, buenas tardes, Willy. Sí, amigo, lamentable este hecho.
0: Difícil encontrar las palabras, ¿no?
3: Difícil este momento que estamos atravesando. Yo estuve casi 10 años.

0: vamos a recibir y hacerle un acompañamiento, agradecerle al cuerpo de bomberos, al capitán Alcides, al jefe de policía, a la fiscalía. Sí, sí. Y vamos a hacer, vamos a llevarle en su casa para su velatorio. Algunos dudan de que se va a velar, eso te cuento, porque totalmente está enchapado ya el cajón. Antes de salir de la morgue de Asunción, hemos enviado a una institución fúnebre. Ahí se ha procedido para enchapar en forma para que podamos esta noche velarle y ver de acuerdo a la familia a qué hora mañana enterrarle en el campo santo de barrio San Roque.
1: Ahora, Francisco, ¿te sorprendió un poco lo que dijo el médico forense de cómo se encontró a Roselyn y cómo fueron sus últimos tal vez minutos de vida?
0: He visto. Me sorprendió por la situación que fue 7 días. Imagínate, en el mismo día que ocurrió, el día viernes, ya fue asesinado. Sí, sí. Hay que ser realista. Eso se ha confirmado la noche mismo, ya. Ella nos dejó ya. Sí, lamentablemente. Y el cuerpo ya no daba. Ya estaba totalmente descompuesto, como dijo el forense, el doctor Lesmir, el forense que estuvimos escuchando y viendo también. Lo que golpea más es de que un ser humano fue tratado como un animal, peor que un animal.
1: Es peor, ¿no?
0: Peor que un animal. Sí, sí. Y yo creo que la justicia acá se tiene que hacer, Willy, por el bien de cada zapá, por el bien de nuestro querido Paraguay. La primera vez que ocurre en cada zapá. Y ahora tiene que ponerse los pantalones. Tanto el fiscal Carlos Ramírez como la fiscala también, que después se acopló Lauri Vázquez. Y que caiga quien caiga, que se haga justicia. Ese vamos a hacerle. Acá no termina, nosotros vamos a recibirle democráticamente acá, respetuosamente. Pero este no termina acá. Caiga quien caiga y que la ley que sea implacable contra los asesinos que hicieron por esta criatura nuestra de casa para esto. Que sea lo que tenga el apellido, dejamos la justicia y que el fiscal Carlos Ramírez se ponga los pantalones. Este es el momento de se ponga, y que aplique la ley, que sea la condena ejemplar para esto, ya sea de la familia quien fuese.
1: ¿Esto puede marcar un antes y un después por la gravedad de este hecho, Francisco?
0: Y yo creo que, tratándose de menores, la fiscalía hay que dar ya, y la policía conjuntamente, la Policía Nacional, tiene que ya abrir el protocolo. Y cuando hay una denuncia de una mamá, de un papá, cuando se trata de criaturas, se le tiene que dar prioridad, no dejar 7 días y que recibamos así en pedazos nuestra familia. Falta que la justicia actúe en casa, para eso yo soy responsable y lo digo. Y Dios quiera que a partir de este momento actúen los fiscales que están acá. Que no esperen en la oficina para salir a actuar cuando hay una denuncia de una criatura menor de edad o adolescente, porque deja mucho que ver y desear. En siete días se ha llegado a encontrar muerta a la alumna de la institución. Es una vergüenza para mí, Willy.
1: ¿Vos estarías en favor, Francisco, de que se endurezcan las penas para los aún menores de edad, pero con este grado de ensañamiento hacia su víctima?
0: En este caso, sí, el 1000 por 1000, que se cambie. Este que tiene 15, 16 años, que la ley se le aplique. O sea, no vamos a criar en la sociedad una asesina o un asesino. Esto yo creo que la ley se tiene que cambiar. Esto que actúan así de esta forma, descuartizando, peor que un animal, a un ser humano tiene que pagar. Tiene que pagártela. Si es culpable la niña que está detenida, si es culpable el muchacho, que pague ante la ley. Realmente para que sea ejemplo para la sociedad, no solamente de casa.
1: Prácticamente darle un trato de adulto para este
0: y tipo. Y sí,
1: de...
0: tiene que ser un trato de adulto, ya, pues, imagínate, si no mañana los jóvenes van a estar haciendo la misma cosa.
1: Y en 10 años salen, ¿eh?
0: En 10 años, apenas en 10, esto tiene que ser 30, 35 años y ampliar hasta inclusive que sea castigado severamente lo que son culpables.
1: Así mismo, gracias, profesor.

0: Muchísimas gracias.
1: Aquí lo que manifestaba no solamente la directora de la Escuela 60, sino también el profesor Francisco Talavera. A pocos minutos ya esperábamos allí que venga el transporte o la ambulancia que traía a cajón cerrado, por supuesto, los restos de Roselyn Florentín Gómez, adolescente de 14 años. Posteriormente el traslado hasta la vivienda, la casa de Roselyn, asentamiento Roque Sarubi. Allí las muestras de dolor eran indescriptibles. Quienes estábamos allí pudimos presenciar y lógicamente, no es para menos, tanto la mamá como el papá, la familia, los amigos, una congoja. La tristeza era absoluta, inclusive el día siguiente, que fue el día sábado, donde se produjo justamente la misa de cuerpo presente, posteriormente el entierro en el Campo Santo. Al día siguiente había un silencio en la zona, en el lugar, en las cercanías, francamente llamativo. Como si, no quiero decir como si, me arriesgo a decir que la población entiende de la gravedad del hecho y se muestra no solamente angustiada, sino asustada, porque ya no se puede, tal vez, no, marcando un antes y un después, pero la tranquilidad que era característica de nuestra ciudad ya no lo es, por este hecho en sí. Porque hay muchos jóvenes, tenemos muchos jóvenes que estudian, hijos, familiares, amigos, entre otros, y la preocupación que a partir de este momento va a estar latente en todo momento, en todo lugar, como ya lo era, pero más aún después de los hechos, de los graves hechos acontecidos. Y si tenemos en cuenta también graves hechos que han acontecido durante los últimos días, que enmarcan una situación de violencia extrema en la zona norte del departamento de Casapaya, vamos a estar dando los más detalles también de algunos hechos no graves, sino que gravísimos, que acontecieron durante los últimos días en materia de informes de carácter policial. Pero también al mismo tiempo, haciendo un paréntesis, un breve paréntesis de esto que estamos remarcando, se conmemora en la fecha el Día Nacional del Veterinario. Nuestro saludo, nuestra felicitación, apretón de manos, abrazo a todos los médicos veterinarios, a todas las doctoras veterinarias. Muchísimas felicidades en su día. Se conmemora el Día Nacional del Médico Veterinario. La fecha coincide con el Día de San Lorenzo, patrono de la ciudad donde se encuentra la Facultad de Ciencias Veterinarias de la Universidad Nacional de Asunción, establecido de forma oficial por la Ley 6.775 del 30 de julio del 2021. Se rinde homenaje en la fecha a la labor de los profesionales en el ámbito animal, académico y de salud pública. La importancia de la profesión, la salud pública, prevención y control de enfermedades zoonóticas que pasan de animales a humanos, control de la cadena de producción ganadera y de alimentos, cuidado de mascotas, animales de producción, fauna silvestre, bajo el concepto de una sola salud. ¿Por qué también cuidar a los animales también protege nuestra salud, o sea, la salud de los seres humanos? No solamente vacunar y desparasitar a tu mascota es solo una parte clave. Los veterinarios también frenan zoonosis, cuidan la inocuidad de la carne y la leche y vigilan brotes. Por eso su rol impacta en toda la salud pública. Cuidar a los animales reduce riesgos para las personas, desde enfermedades que saltan entre especies hasta problemas en la cadena alimentaria.

alimentaria. Bueno, se dice que el COVID surge como consecuencia del hacinamiento o el consumo de animales que tenían algunos virus que después mutaron a los seres humanos. En un país donde conviven mascotas, producción ganadera y fauna silvestre, el trabajo veterinario funciona como una barrera sanitaria cotidiana. Prevención de brotes, vigilancia epidemiológica, control de alimentos, uso responsable de antibióticos. Son tareas menos visibles pero decisivas para evitar que un problema animal termine en guardias médicas. Por ejemplo, la zoonosis, un trabajo que apunta a cortar la transmisión antes de que llegue a humanos. La rabia, prevención mediante vacunación. La leptospirosis, asociada a agua contaminada y picos tras lluvias e inundaciones. La brucelosis y tuberculosis bovina, control en rodeos y productos, además de parásitos intestinales zoonóticos. Fíjense ustedes, escuchen ustedes la importancia que tiene la labor del médico veterinario en la sociedad y en la salud misma del ser humano, porque también consumimos nosotros carne de, mayormente, algunos no, carne de animales u otros productos derivados de los animales, y la importancia que tiene el control sobre los mismos. Un veterinario tiene que estudiar ciencias biomédicas, anatomía, fisiología, microbiología, farmacología, clínica, cirugía y reproducción, pero también epidemiología, salud pública, producción animal, inocuidad de alimentos y bienestar animal. Por ello, nuestro saludo nuevamente, felicitaciones por esta noble labor, por haber elegido esta noble profesión altruista que es ser médico, doctores y doctoras, veterinarios y veterinarias. Felicidades en su día para todos.

cuanto a informes policiales que tiene que ver con hechos acontecidos durante los últimos días o las últimas horas. Comisaría 21 de San Carlos comunica lesión y daños materiales en accidente de tránsito terrestre, choque entre una motocicleta y un automóvil e incautación de los vehículos involucrados. Comisaría Quinta de Tabaí, aquí uno de los hechos que vamos ya adelantando, como de extrema violencia vividos durante el último fin de semana. Supuesto hecho de homicidio doloso. Dos personas fallecidas, una de ellas atacadas y un atacante. Cuatro personas heridas durante intercambio de disparos, incautación de dos automóviles, levantamiento de varias vainillas servidas y percutidas de diferentes calibres. El hecho que aconteció el 8 de agosto

día sábado a las 6:30 de la tarde aproximadamente, sobre la vía pública frente al lavadero, un lavadero ubicado en el barrio San Roque de la ciudad de Tabaí, a unos 500 metros de la rotonda principal. Las víctimas fatales fueron identificadas como Justo Bogado Ortigosa, paraguayo soltero, 29 años de edad, quien presentó impacto de proyectil de arma de fuego en el pecho y costado izquierdo. El mismo no contaba con antecedentes. Atacante fallecido, Julio César Ortega Servián, paraguayo soltero, 26 años de edad. Domiciliado en Brit Escuel, distrito de Uputá, departamento de Concepción. Con arma larga automática en mano, sin antecedentes. Quien se encontraba acompañando a otro sujeto de sexo masculino no identificado por el momento. Además, personas heridas, Aureliano González, 39 años de edad. Julio Sanabria, 35 años de edad. Marcos González, 39 años de edad. Julián Vega, 48 años de edad. Quienes se encontraron al costado de los vehículos que se refieren también en los, o en el informe policial en este caso.

comisaría novena de Tuparendá. Incendio total de vivienda con resultado de dos personas fallecidas en el interior calcinadas. Origen del incendio desconocido, causa de muerte a confirmar y aprehensión de una persona para mayores averiguaciones. Resultaron víctimas fatales. Vilma Rosana Cabello, paraguaya soltera, 38 años de edad, ama de casa. Y también el menor de edad, LM, paraguayo, 12 años de edad. La persona aprehendida, Ángel Lugo Sánchez, paraguayo soltero, 32 años de edad, domiciliado en la misma compañía, aprehendido para mayores averiguaciones. Pareja de la fallecida. Por último, también detención de persona con orden de captura. La orden de captura sobre un hecho supuesto de abuso sexual en niños. El memorándum de la comisaría 29 Valois Rivarola. La fecha de la detención, 9 de agosto, a las 7 de la tarde en la vía pública de la compañía Valois Rivarola, distrito de Coronel Maciel. Se trata de Cristian Oviedo, paraguayo soltero, 18 años de edad. Son parte de los hechos acontecidos, parte de los hechos más relevantes. En materia de informaciones, como escuchábamos, en el sexto departamento, rescatan a un niño de 10 años que fue hallado encadenado en el barrio San Francisco de Asunción. Un niño de 10 años fue rescatado en el barrio San Francisco tras ser hallado encadenado y con un candado, en un hecho que habría ocurrido mientras estaba bajo el cuidado de su abuela materna. El caso es investigado por las autoridades para determinar responsabilidades y garantizar la protección del menor. Hernán Rivas comparece a juicio por presunta producción y uso de documentos no auténticos. Se inició en la fecha el juicio oral al ex legislador Hernán Rivas. Estos son parte de los principales títulos informativos destacados en esta jornada de día lunes, día 10 de agosto del 2026, lo cual compartimos en esta edición, la primera de esta semana. Agradeciendo siempre por esa preferencia, por el acompañamiento. Reiteramos el pronóstico del tiempo para la fecha. Jornada fresca, cielo mayormente nublado, vientos moderados del sur. La máxima prevista para hoy alcanzaría los 18 grados.

por acompañarnos. Muchísimas gracias. Nos reencontramos en la edición de mañana martes, Dios mediante, a partir de las 12 del mediodía. Feliz resto de jornada para todos. Muy buen día.

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18 minutos de la hora 14. Bienvenidos a la radio. Qué gusto, qué alegría, qué bendición y qué satisfacción también de poder compartir ya de vuelta con ustedes en la radio a estas horas de la tarde a través de Yeruti FM 103.9. Gracias.

por estar al otro lado ya escuchándonos, disfrutando del programa. Señores, bienvenidos a todos. Arrancando el programa. Sí, señor. Hola, hola, hola, hola, hola, hola, hola, hola, hola, hola, hola, hola, hola, buenas tardes.

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Por aquí Gustavo Alberto ya te acompaña para disfrutar hoy una tarde especial lunes.

Bueno, día en la que se celebra el Día del Veterinario, médico veterinario en nuestro país. Sí, señor. También hoy es el Día de San Lorenzo. Sí, señor. Día del Veterinario, Día de San Lorenzo. Bueno, hoy se recuerda justamente el cuidador de los animales y que también protege nuestra salud. Estamos hablando, claro, ¿eh? Hoy en el Día Nacional del Veterinario, que se celebra el 10 de agosto, en la que nosotros nos sumamos en extender nuestros saludos a los profesionales de la salud que cuida, en este caso, de la salud animal. Sí, a todos ellos, los profesionales veterinarios, vaya nuestro saludo especial desde la radio. A la gran familia de la Facultad de Ciencias Veterinarias, filial CASAPA, Campus Universitario Compañía 20 de Julio, que siempre nos sintonizan también, así que vaya el saludo grande, grande, grande, grande. A todos ellos también, muchas gracias por estar en sintonía de la radio. Ya nos adherimos al saludo hoy. Sí, saludar también a los que llevan de nombre Lorenzo, Lorenza, en este día de su santo Ara. Claro, bienvenidos a todos, ¿eh? Muchas felicidades. Sí, hoy es el día de San Lorenzo, es el patrono del fuego, ¿verdad? Sí, si mal no recuerdo. ¿Verdad? Claro, y hoy pues, Sí, sí, sí, sí, sí, sí. Bueno, también la, ¿cómo te digo? Sí. Sí, hoy están celebrando también en San Lorenzo justamente. Sí, ahí están celebrando con todo también este acontecimiento muy especial en honor a su santo patrono, y que fue un diácono, Lorenzo de Roma. Sí, fue uno de los 7 diáconos regionarios de Roma, ciudad donde fue martirizado en una parrilla, el 10 de agosto del año 258, 4 días después del martirio del Papa Sixto II.

Por lo tanto, también San Lorenzo es el patrono de los diáconos. ¿Sí? Sí. Claro, cada 10 de agosto la iglesia celebra a San Lorenzo de Roma, mártir, patrono de los diáconos, inmortalizado por la forma en la que se ejecutó su martirio, uno de los más antiguos que están documentados. Fue colocado vivo sobre una parrilla incandescente. Además de ser patrono de los archiveros, lo es de los tesoreros. Patronazgo que ostenta en virtud de su servicio diaconal. En el siglo V a los diáconos les era encomendada la tarea del registro y cuidado de los bienes de la Iglesia de Roma, así como la administración de

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9 minutos sobre la hora 15 en la República del Paraguay. ¿Quién diría? Pero por mientras, señora Carmen, gracias por escuchar la radio. Bueno. Sí. Bueno, en realidad, mis bebés lo que estaban enfermitos, señora Carmen. Mis mellis se internaron, así que por esa razón la semana pasada no pude estar con ustedes. Y el compañero Alejandro estuvo haciendo el aguante, acompañándoles a ustedes en el recorrido. Sí, gracias a Dios y a los profesionales médicos del hospital regional. Sí, porque tuvimos que llegar a la urgencia y cosas así con los bebés, ¿verdad? Y con los mellis. Así que sí, pasamos muy claro, momentos muy delicados, de repente muy angustiantes, pero

gracias a Dios, así rápidamente pudieron estar bien de vuelta mis bebés, mis mellizos. Bueno, por esa razón, si de repente no pudimos compartir la semana pasada, pero claro, ya de vuelta estamos bien recuperaditos, Bueno, es ahí, le ponemos ganas a tus tardes, ¿sí? 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Gracias por elegirnos, 0974-103-900, nuestro personal habilitado también, para que te pongas en contacto con nosotros. Nadie me creyó el sábado cuando yo dije, sí, que Olimpia y Cerro iban a perder de vuelta al fin del loco. Y tal cual, Pero entre tantas informaciones y datos que te leemos todos los días, hay uno muy útil. 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Nos escuchan. 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Y le vamos a esperar por acá también a mi amigo Gumi. Hoy tenía que visitarle, pero me pasó la hora volando, loco. Así mismo, 14 minutos ya pasaron sobre la hora 15 en Paraguay.

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1: La canción de Bronco, 20 minutos de la hora 15 en la República del Paraguay. Saludos cordiales a la gente de Iturbe que nos están sintonizando también. Muchísimas gracias. Gracias por la sintonía, tarde de hoy, espectacular. Excelente el programa, Gustavito me dice por acá. Muchísimas gracias, Bueno. 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

0: Bueno, vamos, tarde del lunes. Un gran abrazo también a los que nos están sintonizando, muchas gracias. Sí, señor. A ver, ¿qué puede ser? Vos puñándole gusto mío, Gustavo me dice. Está bien, loco. 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
1: Porque también aquel...
0: Bueno, 21 minutitos ya pasaron sobre la hora 15 en Paraguay. 7403-900, ponete en contacto. Hasta las 17 te acompañamos.

0: 28 minutos de la hora 15. En toda la geografía nacional, 0974-103-900. Reportá tu sintonía también. Contanos qué tal el clima por tu zona. Así como están las cosas. Se viene la lluvia en cualquier momento por cada zapata también, ¿verdad? 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
0: Gente que están viajando, un gran abrazo.

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10 minutitos más, serán las 16 en la República del Paraguay. Silencio. Junto a los tipitos sonando aquí en la radio 103.9 a estas horas de la tarde, según mi amigo Adolfo. En la zona de repatriación, Aranjuez, me dice. Le mandamos un gran abrazo, gracias por estar en sintonía también del programa. Gente que están viajando y escuchando Yerutí, un gran abrazo para ustedes también. Hoy en el Día Internacional o Día Mundial del León, ¿eh? Y si se encuentran tres leones, ¿qué van a pasar? ¿Qué van a hacer? También Día Internacional del Biodiesel, dice en la fecha. Bueno, vos sabés que acá no me aparece el, como hoy, como santo oral de la fecha a San Lorenzo. Me aparece Santa Asteria, cosa que nunca escuché, ¿verdad? Sí, señor, sí, señor. Bueno, muchas gracias, ¿eh?

0974-103-900, ponete en comunicación con nosotros en Yeruti FM. Bueno, para Zulma, que está escuchando la radio, saludos, gracias, por estar en sintonía siempre del programa, compartiendo con nosotros también a estas horas de la tarde. Bueno. Bien, un gran abrazo a los que nos están sintonizando por Yajapetú. Gracias por la sintonía. Dale, vos también ponete en contacto con nosotros, Hasta las 17 horas nos quedamos nosotros, con la alegría de poder compartir, de poder disfrutar con ustedes a través de la radio.

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0: ay, ay, ay, ay, cómo me duele. ¿Qué tal, Alejandro? Va en la porte, se va en la Carolina.
1: ¿Qué tal, señora? Saludos para ti y para todos los oyentes, los pasajeros del bus de la tarde en este lunes fresquete, de señor, en el día del veterinario.
0: Sí, tenemos día del viento, veterinario, o sea.
1: Viento sur, mar temporal, cada tanto, así es que a abrigarse, mi gente, la gente que está dentro de sus hogares, de sus laburos, a abrigarse bien porque no da gusto engriparse en estas épocas, che.
0: Sí, terrible, pero bueno, es la época, digamos, Alejandro.
1: Sí, y justamente se venía acentuando.

0: bastante de días anteriores, teníamos muchas precipitaciones también, pero por suerte creo que estaríamos descansando en lo que llegue el miércoles precisamente de esta semana. Mañana estarían persistiendo las bajas temperaturas. Mañana el día, el pico máximo de temperatura mínima, que se entienda por supuesto, de esta semana. Mañana 15 la máxima, loco.
1: 15 nomás lo va a ser mañana.
0: Ya estuvo tonta.
1: 12 la mínima para mañana. Bueno, hoy arrancamos con 9. La sensación térmica fue de 5 grados hoy. Sí. Bueno, y después yo miro en el celular, por ejemplo, Alejandro, que te da mayor cantidad de días. Y mira.
0: Sí, no. Solcito que digamos, no creo, casi hasta la...
1: Mañana me marca 95% de probabilidad de lluvia. Miércoles 65, jueves 90, viernes 85. Tampoco 100%, ¿verdad? Pero hasta el próximo miércoles me marca de que vamos a tener lluvia, Alejandro.
0: El solcito de 30 grados se va a extrañar bastante, hasta por lo menos desarrollar la tercera parte de este octavo mes del año, señor.
1: Sí, sí, sí, sí, totalmente. Y... ¡qué pucha ya! Pega Nayib, estamos diciendo la bomba,
0: ¡Ney! Pues ya, hoy 18:30, ahora vamos a ver lo que acontezca, gente. Contra uno de los que están en la parte superior de la tabla del Clausura 2026. Vamos a ver lo que acontezca hoy, 18:30 horas en la huerta. Recibimos a Triqui, sí señor.
1: Triqui es dirigido por...
0: Arrua.
1: Arrua.
0: Arrua.
1: Capo es Arrua ya.
0: O más. Legalmente tiene una muy buena lectura de partidos, más a los grandes. Generalmente viene y te pierde con Luqueño, te pierde con... pero a Libertad, a Cerro y a Olimpia, sí o sí le genera partido. Y por supuesto, por algo está en la segunda posición de la tabla, ¿verdad?
1: Sí, señor. Y el gallo norteño que le baila a cualquiera. Acá no hay problema.
0: En su cancha se hacen fuertes también la gente de Emiliano, los grandes ganadores de esta fecha, que hicieron lo suyo ante los grandes, lo más representativos del fútbol paraguayo.
1: Yo acerté los dos resultados.
0: ¿Acertaste?
1: Sí. Y no hice.
0: ¿Dónde está? Justito el... ¿Vos dijiste mínima los dos o pérdida los dos?
1: No, yo dije que perdía los dos.
0: Perdía.
1: Ganaban 2 de mayo y Emiliano.
0: Y Emiliano.
1: Tal cual.
0: ¿Viste algún partido? ¿Alguno de esos dos?
1: Y la verdad, no miré tanto. Estaba ahí, pero de reojo estaba siguiendo el partido de Olimpia. Y pues justamente pues el sábado nos acomodábamos recién después de la semana que nos tocó pasar, ¿verdad?
0: Cierto, la semana pasada estuvimos chofereando
1: el bus. Chofereando el bus y estuve ya mencionando y agradeciendo.
0: Sí, porque estaba escuchando.
1: Sí, sí. Entonces, por ahí lo que no miré demasiado, así, ya supe, muy detenidamente, porque había otras prioridades.
0: Por eso el análisis para mí de esta ambas fechas, o sea, en esta fecha de ambos partidos, digo bien, y le traslado para los oyentes que capaz tuvieron la suerte de poder ver los partidos, ¿quién perdió peor? Para mí perdió peor Cerro. Lo que mostró, Olimpia mostró un poquito mejor fútbol, digamos que...
1: Olimpia es de Aracu. Se me hace que... le faltó un poquitito más de suerte y que el árbitro cobre mejor también, ¿verdad? Porque... ¡y flojo se bañan de refere! ¿Entendés? Esa fue la... ¿cómo te iba a decir? La queja generalizada. Porque hay jugada en donde dejan y similar después le saca tarjeta. ¿Entendés? No hay igualdad de criterios.
0: Pero para vos, ¿qué opinas de lo que justamente Olimpia Media hizo? Que recopiló todas las jugadas y se queja justamente de... ¿para vos está bien? ¿Está mal?
1: No vi esa compilación, no vi todavía.
0: Entiendo, pero ¿qué opinás después de perder un partido? Bueno, entiendo que no viste el juego, ¿verdad? Pero
1: Pero lo que sí vi, por ejemplo, esa jugada en la que le patea el jugador de 2 de mayo, cuando estaba, creo que sí, era Romeo.
0: Zarza.
1: Y no le sacó la roja, por ejemplo. Y si era de Olimpia, chao.
0: Fue, para mí fue de naranja, la verdad. Porque le dio la suela, entiendo. Pero fue muy violenta. Yo creo que pudo haber sacado o pudo no haber sacado.
1: Y después la para el gol.
0: En el gol fue muy dudoso. Esa mano ahí extendida, pero...
1: Sí. Y después en el área del 2, contra este Matungo.
0: Contra Sandoval. Ese para mí fue de todo. Ese yo creo que fue la queja que realmente valió, porque fue falta.
1: Sí.
0: Fue falta. Ese yo creo que sí, 100% estoy de acuerdo con el compilado que emitía, por supuesto, la gente de Olimpia. Ese es, yo creo que una queja fundamentada, digamos.
1: Bueno, y más de 20 millones está en la puja la camiseta debut de Team Pain. Sí, podés vivo creer, loco.
0: Sí, qué grande, qué golazo.
1: Sí. Y no jugó Team Pain y perdió Raúl Olimpia. Podés vivo creer, Team Pain, la orecaba la loco. Che, pero ¿qué semana tuvimos en casa, Alejandro?
0: Sí, una semana bastante dura, bastante reflexiva. Hoy día ha acontecido ya los hechos y para, por supuesto, tomar conciencia, ¿verdad? Una semana bastante movida en la ciudad tranquila de casa, pa.
1: Bueno, movida y desagradable para tener en cuenta de todo lo que nos toca enfrentar, obviamente, como sociedad. Y también tener en cuenta lo que los demás están catalogando nuestra ciudad, ¿verdad? Nuestra sociedad, por sobre todas las cosas. Y lo importante acá sería tomar conciencia, que la familia reflexione el andar de sus hijos, el andar de los jóvenes, ¿verdad? Porque muchas veces uno busca explicación, ¿verdad? Y yo creo que esa explicación uno debe de encontrar en su propia casa.
0: Totalmente, totalmente. Uno es el reflejo de la educación recibida en la casa, ¿verdad? Porque sí, es importante, como siempre se dice de preescolar, que la base de la sociedad es la familia.
1: Sí.
0: Y uno se comporta en sociedad de acuerdo a la educación, y lastimosamente hay gente que no recibió, o si recibió no aplica la educación recibida, ¿verdad?
1: Y también no olvidar, ¿verdad?, los mandamientos que recibimos, ¿verdad? El honrar a papá y a mamá, ¿sí? No deshonrando, actuar conforme a lo que el ser superior nos enseña, ¿sí? Buscar el encuentro personal con un ser superior. Eso pues es muy importante. Lo espiritual hace también que podamos de repente zanjar muchas situaciones, Alejandro.
0: Totalmente, porque es lo que alimenta el alma, la espiritualidad. Yo creo que hace que uno tenga más peso de conciencia a la hora de poder hacer o no algún tipo de maleficio al prójimo. Y en este caso, por lo visto, no ha pesado nada la espiritualidad.
1: Claro, solemos visitar el Santísimo, Alejandro.
0: Sí, por supuesto, es como justamente decía, es un alimento al alma. Es creo algo fundamental para todos los seres humanos. El que está justamente en paz, estar bien con el de arriba, sí, el dador supremo. Yo creo que uno debería, si es que no estás yendo mucho, esta es la señal para que te acerques un poquito más y vayas y te humilles ante el supremo creador.
1: Es así, y vos sabés que ese lugar sagrado que tenemos en nuestra ciudad, detrás justamente de la catedral, San Pablo, un lugar en donde te vas y te encontrás con tu tranquilidad, con tu paz, con tu amor propio y con todo lo que de repente a uno le hace sentir bien, ¿verdad? Entonces, es muy importante que los chicos, los jóvenes, de repente puedan visitar también ese lugar sagrado que tenemos en nuestra ciudad y puedan justamente reencontrarse, ¿sí? Pedir Sí, siempre también esa protección divina.

0: qué le decimos nosotros, ¿verdad? Y eso es muy importante, Alejandro, y de hecho, esperemos que situaciones como esta no vuelva a pasar en nuestra sociedad, en nuestra ciudad y en nuestro entorno, en ninguna parte, obviamente, del departamento, porque de repente está jodida las cosas.
1: Sí, porque muchas veces esas cosas no valoramos tanto el estar bien, ya cuando estamos atravesando alguna que otra cuestión, ¿por qué lo que cuando estaba bien no valoré? Decimos, y tarde ya es.
0: Sí, totalmente.
1: Deberíamos agradecer el estar bien, el poder hacer nuestras actividades, el tenerle bien a mamá y a papá. Y, por supuesto, dejarles bien, honrarles, por supuesto. Siempre tratar de, cada vez que podamos, irnos a la iglesia, hacer las cosas bien. Y a todos los chicos que nos están escuchando, porque muchas criaturas siempre nos escuchan, Gustavo. Y hagan sus tareas, pórtense bien. Y por supuesto, vayan siempre, siempre, siempre que puedan a la iglesia, al catecismo, y no se alejen de Dios, porque yo sé que siempre Él les va a guiar de la mejor manera y les va a iluminar, por supuesto.
0: Es así, Alejandro, y bueno, correcto, es así, Gustavo, me dicen por acá también. Muchas gracias,
1: Nos toca reflexionar un poquito, viendo la dura realidad que estamos pasando. De repente estamos un poquito tensos, la calma tensa que se vive en la ciudad de Cazapá. Estamos bastante reflexivos también, así es que a tomar conciencia, mi querida audiencia de la 103.
0: 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Bueno, le mandamos un gran abrazo. Gracias por acompañarnos también aquí en la radio 103.9, acompañándote desde Cazapá, Paraguay. 23 minutitos de la hora 16. Después de un par de canciones conversamos un poco más con Alejandro aquí en Yeruti FM.

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0: 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Los Forasteros, una agrupación argentina, Alejandro. Y del año 1984, por ayer. Y ahí me encargo con agrupación. Y vos sabés que no se escucha demasiado sus canciones. Fíjate. 1996, ¿verdad? Sí, sí.
1: Vale, 30 años tiene la canción espectacular de Los Forasteros. Veníamos iniciando el bloque de las 16:30 con el temón de Antonio Ríos, ¿verdad?
0: Sí, sí, sí, sí.
1: Sí, señor. Estas clásicas, las viejas y bonitas que jamás pasan de moda y la hora que escuchas nomás te levantan el ánimo. Y esa justamente es la idea del Bus de la Tarde de Yeruti FM, que pases de la mejor manera, que lo que sea que estés haciendo, ese impulso extra sea gracias a la buenísima selección de canciones de tu estación de radio favorita.
0: Arrancamos siempre tempranito con César Ramírez, CR y Cuase. Hoy muy para la energía, no se me va a caer ahí mi taquería y mísera. O sapu, cae de las 6 de la mañana ya. Yo le suelo escuchar.
1: Sí, arriba para ver.
0: Arriba para ver. Y su bloque preferido es El Despertador.
1: El Despertador.
0: Sí.
1: Imagínate, 7 y cuarto de la mañana y pude en el ojo.
0: No, ese yo suelo escuchar. Sí. De ida al laburo.
1: Al laburo, sí.
0: Sí. Unos enganchados espectaculares le mete. Sí. Pure de esa.
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0: Sí. Copa Sudamericana, Copa Libertadores.
2: Esta canción.
1: Mañana arranca todo, maestro. Mañana vamos a ver cancha Huracán. Mañana a Recoleta, el Funebrero visita.
0: Mamá querida, contra Boca. O sea, yo digo, apuesto que le va a hacer el partido.
1: ¿Cuál es tu palpito? Positivo, negativo, empate.
0: Empate gana Recoleta.
1: Empate gana Recoleta. Mañana entonces se juega la ida de la Copa Sudamericana. 19 horas está fijado el cotejo. Mañana Boca Juniors, digo bien, recibe a Recoleta. El día miércoles, partidazo. Sí, señor. Palmeiras recibe en el Allianz Parque al Club Cerro Porteño. Sí, señor. Este partido se estará disputando 19 horas, tempranito, 7 de la tarde. El día jueves, hermano. Vasco da Gama recibe a Olimpia.
0: ¿Puede ser?
1: Sí, señor. Porque, ¿sabes cuál es la cuestión? Iban a jugar el mismo día tanto Olimpia como Recoleta, pero ya que Boca tiene mucho aforo, mucha convocatoria, justamente solo hay un estadio que es el Defensores, se tienen que intercalar de días, porque la vuelta, los tres definen de local, pues.
0: ¿De local los tres?
1: Sí, señor. Y martes Defensores, Recoleta, miércoles, en este caso

0: Hierro en la olla y jueves Olimpia en el defensor de vuelta. ¿Qué crees que va a acontecer el jueves, maestro? Eso es lo que yo quiero saber.
1: No, yo creo que un empate puede ser a favor de Olimpia. No, juega ahí, maestro, Vasco.
0: ¿Crees que ese poquito que tiene Vasco es suficiente para tumbar la Olimpia? ¿O que Olimpia puede...?
1: No, yo creo que Olimpia se va a afianzar un poquitito más en el campeonato internacional. Ahí te voy a ir, móvil. Pusar tronco, cojico, ahí ya.
0: Y yo creo que dos mantienen Olimpia de referencia en ataque, que es del, son del Mas y Benítez. Después,
1: Malo, este argentino que
0: Romero.
1: Romero,
0: Nanti. Y ahora viene Joseph Martínez probablemente.
1: ¿Por qué es lo que nos traen un jugador así?
0: Va a tener 4-9 entonces. Ferreira, Romero.
1: No, Ferreira, yo, o sea, que
0: Sandoval.
1: No soporto. En mi equipo no entran ni para juntar las titas.
0: ¿Y Sandoval?
1: Sandoval tampoco.
0: ¿Y Romero?
1: Romero puede ser, pero demasiado shoot en bungo.
0: Y es la misma cosa que Vegetia.
1: No, pero Vegetia es una vergüenza, loco. No podés no meter, vos siendo goleador no podés errar un penal, loco.
0: 66 minutos del segundo tiempo, Gendú, no tuviste lo casi nada. Y lo único, casi prácticamente lo único ofensivo que tuviste fue el penal a Yokoka.
1: No, ese no está escrito en los manuales de los jugadores de élite.
0: Por eso para mí en general perdió peor Cerro que Olimpia. Esta fecha, por ejemplo. Hubo fechas que Olimpia perdió peor, pero esta fecha en particular yo creo que Cerro hizo mucho menos para conseguir el empate. Olimpia hizo más para conseguir por lo menos el empate.
1: ¿Cuánto le calcula el partido de ida? Palmeira, Cerro Porteño.
0: Palmeira le va a ganar a Cerro. Fíjalo. Acá yo creo que van a empatar, pero allá sí o sí Palmeira gana.
1: Y gana Palmeira.
0: Queda, sí, que Cerro queda afuera. Horrible el... segundo semestre de Cerro. Y yo sé que los cerristas en el fondo saben. Muy en el fondo, viendo los partidos. Si es que ves los partidos, sí podés discutirme, podés estar a favor o en contra de lo que estoy emitiendo, ¿verdad? Pero sé que es muy flojo el segundo semestre de post-mundial de Cerro, por lo menos.
1: ¿Vasco Cerro, Vasco Olimpia?
0: Ese va a ser muy peleado. Ese yo... no sé. Si pudiesen los dos partidos empatar... y definir en... creo que hay penales, ¿verdad?
1: Sí, sí, mata ya.
0: Sí, ahí. Yo creo que en penales se define.
1: Bueno, sí.
0: Sí, se me hace porque Olimpia no garantiza, ve ahí.
1: No garantiza Olimpia, pero...
0: pero tiene un poquito más.
1: Juega bien, con...
0: yo creo que tiene... ¿sabes cuál es la palabra? Tiene mejor funcionamiento que Cerro. Puede crear, tiene por lo menos un poquito de alternancia... y entiendo que si tiras un centro como la gente, por parte de Coyote...
1: Malo está Coyote ya. Pero...
0: ¿viste cómo volvía para el gol de 2 de mayo? Lamentable. Oh, Sota. Y la cayó mañana, calcular. Y después cuando tenía que realmente hacer el sprint final, ya fue gol. Lamentable. Son muy caibueos, no podés jugar en Olimpia y ser tan caibueos. Ese súper también lateral derecho, que era justamente nuestro jugador, lamentable su nivel también.
1: ¿Cómo era el chileno que...?
0: Matus, bien. Le cambió, viste, ahí por ejemplo, la cagó Vitamina, porque le cambió. Antes de tiempo.
1: ¿Y Porte Beja?
0: Él no siempre lee bien los partidos. Creo que convocan, o sea, para mejor el 11 inicial que los cambios.
1: Ajá, no sé, que tú te di la más llave.
0: Más llave, sí. Absolutamente.
1: Ay, no sé. No, increíble, realmente.
0: Y a Recoleta yo creo que va a ganarle a Boca acá de local. Me parten el alma como Bostero, pero le va a ganar a Boca acá. Sí o sí, en el defensor. Empate allá y vuelta gana 1-0 Recoleta acá. Boca, poco y nada.
1: Boca.
0: Muy malo. Solo su gente le viene sosteniendo hasta ahora porque viene siendo lamentable también el inicio de, en este caso, el segundo semestre de Boca.
1: Y no van a jugar en la Bombonera ya.
0: Justamente le hicieron una entrevista a Vidal y le dijeron, vamos a darle pasto, vamos a prestarle jardinera si es que quieren, pero queremos jugar en la Bombonera. Y la tía, o sea, no se puede, por seguridad también y por supuesto por el empastado que no está en óptimas condiciones como... lo establece la Conmebol para un partido tan importante como en los octavos, ¿verdad?
1: Qué barro. O sea, oye, Pichet, te voy a decir que le eliminan a Boca, ya.
0: Y 19.000, no sé cuántas entradas, 19.000 entradas va a tener la gente de Boca.
1: Sí, casi el 50% del aforo.
0: Y si fuese por Recoleta, si no fuese por el reglamento, le iba a dar el 100%. Y sí, porque van a estar algunos paraguayos y la gente de Recoleta un poquito, pero yo creo que la gente de Boca va a colmar Asunción la próxima
1: semana. La próxima semana, de taro, vamos, o sea. Cuando es así, jodido viajar a Asunción, o sea.
0: ¿Y cómo crees que se pueden levantar los dos grandes de la cola, mano? De cuatro fechas, de 12 posibles, hicieron 3 puntos.
1: ¿Y ganando?
0: Entiendo, pero por dónde, no sé, difícil es para hacer un cambio puntual y que puedan mejorar por lo menos.
1: Y Olimpia por lo menos ya está asegurando la participación a la Libertadores, ¿verdad?
0: Yo creo que por eso se relajan un poquito. Sí. Bueno, hay que perecer tantos partidos de 4 fechas.
1: Por eso yo te decía que en la Sudamericana podríamos tener sorpresa con el funcionamiento del Olimpia.
0: ¿Y qué va a pasar si Olimpia pierde muy mal la ida o la vuelta o se eliminan estrepitosamente? Pega la bronca. Eso es lo que tiene que tener en cuenta. El margen de error tiene que ser por lo menos el máximo.
1: Sí.
0: Por lo menos vos tenías que empatar ayer, o sea, el sábado.
1: No, yo creo que pasa Olimpia. Copa Sudamericana.
0: ¿Vos decís que se juega la vida en Sudamericana?
1: Yo creo que sí. Pero campeonato local recién empezó también, ¿verdad? No es todavía puntos definitorios. O sea, no se define todavía el campeonato con los primeros 4 partidos. Cualquiera puede alcanzar todavía la punta y mantener.
0: Yo creo que ese pensamiento que justamente estás exteriorizando es lo que piensa la mayoría. Y sí, totalmente. Son, creo que 9 puntos son absolutamente remontables. Pero viendo este nivel, tienen que cambiar muchas cosas, muchas actitudes.
1: No, ya se tiene que despertar, ¿no? Es que podemos todavía y vos seguís con tu rango.
0: Porque estos puntos sí o sí a la larga lamentás cuando realmente ya estás enchufado. Capaz
1: sí,
0: ya
1: sí, sí, sí, sí, sí.
0: Eso total. Que antes le pasa a Cerro. ¿Por qué tuvieron tantos vicecampeonatos? Porque perdieron iniciando el... Generalmente ellos inician muy mal. Y este es otro clausura que inician bastante mal y que a la larga se terminan lamentando.
1: Bueno, querido Alejandro, gracias por tu tiempo, por tu visita. Con la alegría de acompañar a nuestros oyentes, Dios mediante, mañana arrancamos 14 horas nosotros. César Ramírez tempranito, Gumi después se encarga a las 10, Willy con la información, venimos nosotros a la tarde, 14 horas. Después el especial de Roxel, como de costumbre, en breve también lo va a hacer Adrián, y después Cero Estrés. Hoy Cero Estrés completito, ¿verdad?
0: Sí, señor, completito. Así es que estaremos acompañándoles y le invitamos desde ya a todos los oyentes de la 103.
1: Gracias por acompañarnos. Será hasta mañana. Chao.

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Una de las canciones espectaculares que estamos disfrutando con cada uno de ustedes en esta espectacular tarde de hoy, lunes 10 de agosto. ¿Volvió el frío, Alejandro? ¿Eh? Sí, señor. Disfrutando de nuestro exclusivo de la cadena Rob Cell y KB Music Pro Lighting, edición 1 de esta semana, hoy lunes 10 de agosto. Saludo muy, muy especial a toda la gente que están de cumpleaños también. A todas esas personas que hoy están de parabienes, muchísimas felicidades. Que tengan un hermoso día. Y para cada uno de ustedes, que esta semana sea una super semana. Que todo nos salga maravillosamente bien. Adrián Ramírez te saluda por aquí, por Yeruti FM 103.9. Exclusivo de la cadena Robson. Sonido KB Music Pro Lighting. Espectacular espacio que compartimos con ustedes hasta las 18.

Seguimos disfrutando de la tarde espectacular, exclusiva de la cadena Robtel. ¡Feliz lunes! ¡Lunes, lunes, lunes, 10 de agosto! ¡Ay, se fue! No sé qué voy a hacer, compadre, sin mi mujer. Anina de Macanea, tijera.

Hermosa la tarde de hoy, lunes 10 de agosto. Saludos muy especial a toda la gente que nos van escribiendo también a través de 74-103-900. Exclusivo de la cadena Rodcel y KB Music Pro Lighting. 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

lindo las mañanas son de Terciopelo, Frecuencia Trío. Marco Antonio, la voz inconfundible de este gran artista, que volvió después de muchísimos años a hacer después un show, ¿verdad? Con Frecuencia Trío justamente. La mañana o las mañanas son de Terciopelo, mañanas de Terciopelo. Tramo final de la vuelta del programa, ya fue a Teico. Saludo muy especial para cada uno de ustedes, a toda la gente linda que están trabajando a esta hora de la tarde. Feliz resto de jornada de hoy, lunes 10 de agosto. Como les decía al principio del programa también, que tengamos una excelente semana. Excelente, excelente para cada familia. Que todo nos salga muy bien. En nombre de la gran familia Robsel, muchísimas gracias por acompañarnos en nada. Mañana a las 5 de la tarde estamos de vuelta. Sonido KB Music Pro Lighting. Como siempre, ¿verdad? Que Dios los bendiga y será. ¡Hasta mañana! ¿Y sabes qué? Sonreíle a la vida, sé feliz. Que si se puede. Claro que se puede. Un beso, hasta mañana, chao.

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0: Señoras y señores, muy pero muy buenísimas tardes. De esta manera vamos arrancando una nueva edición de Cero Estrés por Yeruti FM 103.9. Qué gusto, qué placer saludarte una jornada más, en este caso la del lunes. Lunes 10 de agosto, señoras y señores, estamos arrancando con todo. Buenas tardes, ¿cómo están? ¿Cómo andamos? ¿Mal aporte? ¿Todo bien? Gracias por la sintonía. Vamos arrancando esta primera entrega semanal. Sí, señor, décimo día del octavo mes del año, señora, señor. Es precisamente el 222º día del año, el día número 222 del 2026, quedan precisamente. Sí, señor, 143 días para finalizar el año. ¿Cómo andamos? Ya les saluda por aquí Alejandro Viveros. Estaremos acompañándoles con lo mejor de la música. Venís escuchando el temón de Alex Rose completa. Primera entrega semanal, segunda feira espectacular. Buenas tardes, ¿cómo están? ¿Cómo andamos? ¿Va el aporte? Nuestro WhatsApp habilitadísimo.
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0: 0974-103-900 para que te vayas comunicando vos también con nosotros en la tardecita noche de la 103. 16 grados 3, la temperatura momentánea, sensación térmica de 18 grados a estas horas de la tardecita noche. Veremos lo que anuncia meteorología para los siguientes dos días en cuanto al comportamiento climático se refiere para la ciudad de Cazapá. Para el día de mañana martes 11 se anuncia un clima frío a fresco, cielo mayormente nublado, vientos del sur, luego variables, lluvias dispersas. La máxima prevista es de 16 nada más, la mínima de 10. Se viene un martes bastante fresco, frío, ya te vamos adelantando. Para el día miércoles 12 se anuncia un clima fresco a cálido, cielo mayormente nublado, vientos variables luego del sur, lluvias dispersas.

Luego mejorando, la máxima prevista es de 24 grados centígrados. Datos del tiempo que ya venimos actualizándote en Yeruti FM en 03.

0: Complaciendo sugerencias musicales en la tardecita noche de la 103, venís escuchando el temón de Fuerza Rígida. Por esos ojos.
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0: Escuchamos también la canción de Gera MX, loco, con Cristiano Dal, botella tras botella. Justamente, da para el matecito. Muchísimas gracias por la sintonía. Este viento sur y las bajas temperaturas dan para un correspondiente matecito. Hay que te reconforte. Algo caliente también, por supuesto. Café cocido. Estira. Acá nos subieron también la canción Baila va despacio. Y Paraguayita, el 042. Gracias por la sintonía. Muy amable. Nuestros queridos oyentes habituales de la 103 también, por supuesto, activos a estas horas del día. Sí, señor. El saludo afectuoso también a nuestros queridos oyentes disfrutando de la propuesta en radio a través de la aplicación.
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0: 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Este fin de semana nos vemos, mi querida gente linda de Potrero Guazú. Dios mediante, por ahí estaremos. Si el clima también nos permite, si la madre naturaleza nos permite, estaremos por musicalizando de la mejor manera el feliz aniversario número 77 del Club 15 de Agosto de Potrero Guazú, Augusto Ramírez Maldonado. Anima César Ramírez, ambienta Adrián Ramírez y musicaliza de la mejor manera Alejandro Viveros, DJ, entradas populares a no perderse. El saludo afectuosísimo a mi querida gente linda de Potrero Guazú, como siempre, atentos a la 103 y Dios mediante estaremos por ahí de la mano de CR Audio y Luces. 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

Lo que sí, los superclásicos de la música urbana, popularmente conocido como Retrotón. Estás escuchando el temón del Rookie. Parece sincera. Sí, señora, sí, señor. 097-4103-900, comunicate vos también con nosotros. También se creó un bloque de Retrotón y venimos disfrutando de esta manera. Está ganando Libertad 1-0. Gol de Iván el Tanque Ramírez a Trinidense, uno de los punteros. Llegando a los 20 minutos del primer tiempo, jugadón, golazo de Iván Ramírez para el primer tanto del Cotonou.

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